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Shakira con Burna Boy. Esto es Dai Dai a las 9 de la mañana, 4 minutos en todo el país. Bienvenidos, buen día para los que recién se van sumando, para los que se van levantando de a poquito. Estamos en el sábado 20 de junio. Estamos en el doble F, el doble de hits, el doble de buena onda y el doble de tu compañía del otro lado. 3416-000-887. Si todavía no saliste de casa, abrigate porque está bastante fresca la mañana. La plena.

0: Madonna y Sabrina Carpenter sonando a esta hora con Bring Your Love. 9 de la mañana, 16 minutos en todo el país, disfrutando de tus hits a full en esta mañana de sábado. Sábado que vamos hasta las 3 de la tarde juntos, activando con todos tus hits a full. 3416-000-887, el WhatsApp de la radio. Por ahí te vas sumando.
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María Becerra, Siete Vidas, lo que suena a esta hora, 9 de la mañana, 57 minutos en todo el país, disfrutando de los hits a full de la F88.7. Si todavía no saliste de casa, te lo volvemos a repetir, abrigate, está bastante fresco afuera, 3 grados 4 décimas, la máxima de hoy es de 15 grados la máxima, va a estar así todo el fin de semana, el cielo se va a encontrar parcialmente nublado, mañana domingo mayormente nublado todo el día para lo que va a ser el Día del Padre mañana. Nos quedamos disfrutando ahora de qué personaje es Pobre Corazón. Vamos hasta las 3 de la tarde, vos te vas sumando, 3416-000-887, queremos saber de vos, queremos saber qué andas haciendo a esta hora y de dónde nos estás escuchando.

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Ricky Martin con Los Ángeles Azules y Tini. Esto es Vuelve. 10 de la mañana, 4 minutos. Una nueva hora por delante. Bienvenidos a todos los que se van sumando. Bienvenidos a todos los que van dando el presente en el 3416-000-887. Nos encanta que estés ahí del otro lado y que nos cuentes cómo viene tu día, cómo viene tu fin de semana. Estamos disfrutando de un día espectacular en la ciudad de Rosario.

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0: Ulises Bueno, lo que suena a esta hora, dos amantes en el aire de la F88.7. Por acá dicen, buen día, el Bochita de Junín, desayunando y mirando Netflix y escuchando la radio. Pero, ¿cómo haces, maestro, para ver Netflix y escuchar la radio al mismo tiempo? No se puede.
1: ¿Qué ves?
0: Claro, no tiene nada que ver. ¿Cómo haces para concentrarte en la película y escuchar la radio al mismo tiempo? Es medio difícil lo que está haciendo el Bochita de Junín. Lo único que sí veo bien en esa foto son esas terribles tortas fritas y esos mates ya hechos mientras haces lo que estés haciendo, Bochita. Espectacular. Espectacular esas tortas fritas, ¿eh? Te digo la verdad, tienen una pinta, tienen un colorcito, tienen mucha, mucha pinta, la verdad, ¿eh? Está para comer 250.000. Nos quedamos con Catriel y Paco Amoroso. Esto es Dumbai. Vamos en doble F hasta las 3 de la tarde, ¿eh?

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1: Che, por acá se suma un amigo Johnny que dice: buen día, hermoso día. La verdad que está lindo el día, más allá de que hace frío y que edad está altísima, porque la humedad está en 100%. O sea, si lavaste ropa ayer, ponele, no se te va ni loco hoy. Más allá de que hay un poquito de sol, la humedad está altísima. Altísima, pero altísimamente. Che, por acá dice: el Bau te dijo que está viendo Netflix, no escuchando. Puso, yo te digo lo que puso. Puso: buen día, acá el Bochita de Juan desayunando y mirando Netflix. Y abajo dijo: y escuchando la radio. Es imposible que esté haciendo todo. Lo queremos igual a nuestro queridísimo amigo el Bochita de Junín, pero estás mirando Netflix, escuchando la radio. Y si estás escuchando a Dios, no le estás prestando atención a la película de Netflix. No podés hacer dos al mismo tiempo. O sea, sí podés, no esas dos justamente. Vos podés estar mirando Netflix y podés estar, sé, haciendo algo en el celu. Pero estar viendo Netflix y escuchando a Dios es imposible. Tenés que prestarle atención a unas dos. No sé, digo yo, pienso. Luego existe. Qué tirado, qué

0: Che, 346-888-787. ¿Qué ustedes? ¿Qué andan haciendo al otro lado? ¿Hay alguien despierto? ¿Hay alguien que está laburando? ¿Hay alguien que esté desayunando? Queremos saber de vos, queremos que te hagas presente y que nos cuentes desde dónde nos estás viendo en este sábado. Sabaduki, fin de semana que se va a pasar volando como todos los fines de semana. Hay fútbol porque estamos en época de mundial, claro que sí. Hay época de mundial y hay muchos partidos. Y eso está bueno porque por lo menos te motiva a hacer algo si estás al pedo en tu casa, ¿no? Sí, ¿qué haces si no hay mundial? Mirás en la tele, nada para mirar en la televisión. Mira, te cuento cómo viene la movida hoy. A las 2 de la tarde, un partidazo. Países Bajos contra Suecia. Alto partido. A las 5 de la tarde, Alemania contra Marfil. Partidazo para mirar hoy en la TV. 21 horas, Ecuador, Curazao. Ecuador, de verdad, tiene muchas posibilidades hoy de ganarle a Curazao. Y espero que no arruine el pro de este partido. Porque todo con que Ecuador le tiene que ganar a Curazao. ¿Te digo la movida? La movida es muy sencilla. Si Alemania y Costa de Marfil empatan, te digo que tienen casi un pie de los dos. Casi tienen un pie adentro los dos. Si gana Alemania y Costa de Marfil, el Cane se clasifica directamente. Hermoso partido ese, ¿eh? Hermoso partido. Está para mirarlo tranquilo.
1: Fiesta Mundial, Copa del Mundo 2016. 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
1: Che, un saludo para los chicos acá que están trabajando. No puedo decir nombres de marcas, chicos, perdón. Pero bueno, ahí los que están laburando en ese local que ya saben que mandaron. Abrazo grande. Trabajando con la compañía, como siempre, de la F en Junín presente. Y manda la foto ahí que está haciendo indumentaria. Buenísimo. Muy buena onda, che, está muy piola. Mándale un beso grande y un feliz cumple a mi amorcito Verónica de parte de Daniel y felices 50 añitos. Te amo, Verónica, dice Daniel. ¡Ah, el último romántico! ¡Vamos, loco! Ahí está, abrazo grande para Verónica. Segundo saludo ya que le mandamos en el día. ¡Hola!
2: ¡Hola, radio!
1: ¡Hola!
2: ¿Cómo andás? Queremos pasar el tema para repetir una noche y nada más.
1: Ok. Bueno, lo vamos a pasar en un ratito entonces al tema para repetir, para que lo puedas disfrutar a pleno, vos que estás ahí del otro lado escuchando la F88.7. 3416-000-887, el WhatsApp de la radio. Queremos saber qué onda vos, cómo viene tu día, qué andás haciendo, qué contás del otro lado. 3416-000-887 hasta las 3 de la tarde con la mejor compañía de ustedes del otro lado y obviamente en compañía de todos tus hits a full que votás y que pedís en la página web y en el WhatsApp de la radio.
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1: Nos quedamos con Chicos Paca. A esta hora este tema se llama Las Canciones. 11:42, nos vamos acercando de a poquito al mediodía. Empieza a hacer ruido ya la panza, empezás a pensar que vas a comer y se acerca el momento menú como cada sábado. Vamos juntos hasta las 3 de la tarde en este doble F de sábado.

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1: TikTok. Seguimos. 3416-000-887. Hola Max, ¿cómo va? Escuchándote mientras tomo unos mates en casa. Hoy por suerte no tocó trabajar. Tenemos todo el finde para descansar. Abrazo. Bueno, buena onda por ahí. La people que hoy está descansando, ya disfrutando de su fin de semana. Por acá desde Colón nos escuchan. Hola Max, Junín siempre presente, abrazote. Un abrazo para ustedes también, la gente de Junín siempre, es verdad eso, siempre está presente. Y siempre nos cuentan que en Junín nos escuchan en todos lados. O sea, vos vas a un kiosco en Junín, está la F. Vas al súper, está la F. Vas a un local de ropa, está la F. Vas, está la F. Pisás Junín y suena la F. O sea, es impresionante. Así que abrazo grande para todos los amigos de Junín que los recontra queremos y que siempre están ahí del otro lado. Hola F, ¿les puedo pedir si me pasan algún tema de María Becerra? Bueno, dale, obvio que sí. Maxi, ¿cómo andas, querido? ¿Todo bien? Escuchándote después de mucho tiempo, estuve de vacaciones y no tenía la F a mano. ¿Cómo que no? La F la podés escuchar en cualquier lado, hermano. Tenés, mira, la aplicación para Android y iOS. La podés descargar en cualquier teléfono y anda joya. Tenés la página web de la F, la F887.com.ar. A través de redboing.com también hay un apartado que está para darle play a la F887. Mirá si no tendrás formas de escucharnos. Igualmente te perdonamos porque estás de vacaciones y bueno, hay que descansar y desconectarse de la rutina y del día a día. Así que está bien lo que hiciste, está muy bien, se aplaude. Se aplaude porque está muy bien. Y bueno que volviste de vacaciones y al toque pusiste la F. Muy bien también, eso es positivo. Porque viste que por ahí te vas de vacaciones, después volvés y ya está, te colgaste, le clavaste el Bluetooth al auto y dijiste, bueno, listo, no, hay que seguir escuchando la F. Otro aplauso dicen por acá, ahí está, mirá. Listo, un solo aplauso. 3416-000-887. Vamos juntos hasta las 3 de la tarde. Te queremos escuchar a vos. A ver qué andás haciendo del otro lado. Queremos saber de vos porque nos encanta tu compañía.

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2: Nueva hora por delante. Bienvenidos a todos los que se van sumando. Bienvenidos a todos los que van dando el presente en el 3416-000-887. Por ahí te sumás y nos contás de dónde nos escuchás. Maxi Prada por acá, acompañándolos hasta las 3 de la tarde en este día sábado, sábado de doble F, que le ponemos toda la onda. Bienvenidos, bienvenidas.
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2: 12.50 en todo el país. Hola EFE, acá la familia trabajando en el vivero. Armamos espacio para la niña. Feliz día de la bandera y a disfrutar este hermoso día en Rosario al menos. Vamos todavía, Rosario. Aguante la gente que está escuchando en Rosario, hola.
3: Y acá en Gualeguaychú, disfrutando el día hermoso que hace, soleado.
2: Ahí va.
3: Y bueno, obviamente, escuchando la EFE.
2: Claro que sí, siempre escuchando la EFE. 3416-000-887, el WhatsApp de la radio. Por ahí te vas sumando, por ahí vas dando el presente. Por ahí nos vas contando de dónde nos estás escuchando a esta hora, con una foto, con un mensaje, un audio, un video, lo que vos quieras, al WhatsApp de la radio. 3416-000-887, acompañándote en este doble F de sábado, claro que sí, con tus hits a full como el de W. Sam, Bele, Obi, On The Drums, La Plena, que va llegando de a poquito hasta las 3 de la tarde. Doble F juntos con vos del otro lado.

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Lucra, con un poco de ruido sonando a esta hora. Esto es el último baile, Hit Fresh, que te presentamos y que ya podés votar para que sea parte del F30. Lo votás en la página web y también en el WhatsApp de la radio. Bien.

0: Muchas gracias, buenas noches.
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Oficial, sonando con tu jardín con enanitos, parte del F30, disfrutando de tus hits a full acá desde Chaco. Te escuchamos, hermoso día de sol por acá. Quiero el tema Farruko y Gracie y pa' qué, gracias. Abrazo grande para Chaco, vamos todavía, buena onda la gente de Chaco también presente hasta las 3 de la tarde en este doble F de sábado.

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Bunny sonando a esta hora. El Conejo Malo con Debí Tirar Más Fotos en el aire de la F88.7. Nos quedamos escuchando Eugenia Quevedo y Karina.

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La villa de Ryan Castro y Capó con Gangsta, lo que suena a esta hora, 2 de la tarde, 34 minutos en todo el país. Disfrutando obviamente de la mejor compañía del mundo mundial, que es la tuya del otro lado, que estás ahí en el WhatsApp de la radio. Llega la Joaquí, qué temazo este para el sábado.

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2: Che, un abrazo grande para la People de Concepción del Uruguay, que está cumpliendo 16 años juntos, la repetidora número uno de la F, ¿eh? Sí, Radio Impacto 107.1, hace 16 años que emiten y retransmiten. Y bueno, la F imagino que hace desde que estamos. Así que un muy feliz cumpleaños para Radio Impacto 107.1.
3: Vos sabés que el sábado pasado Hola Max. El sábado pasado cumplían 4 años los chicos de Santa Fe Capital, 99.9 con nosotros.
2: Santa Fe Capital, sí. Vamos todavía.
3: ¿Viste? Tremendo.
2: Qué buena onda la
3: gente. Gracias por el aguante.
2: Gracias por quedarse.
3: Literal. Gracias por aguantarnos.
2: Gracias por estar.
4: ¡Qué ver!
2: Che, ¿qué onda, Celsius?
3: ¿Cómo andás, Max?
2: Yo bien, ¿vos?
3: Muy bien, por suerte.
2: Tranqui bangui.
3: Lindo día de la bandera.
2: Lindo día de la bandera. Lindo día para tomar mates en el parque sentado con una lonita, disfrutando de este sol hermoso con frío.
3: Sí, porque no hay viento molesto, ¿entendés?
2: Ya te digo cuánto.
3: No hay viento molesto.
2: No hay viento.
3: Hay vientito, no molesto.
2: Mira, el viento es del norte, o sea que no pasa nada.
3: Tranqui.
2: Chill, calentito.
3: Lindo.
2: Calentito.
3: Bueno, sí.
2: Tampoco calentito.
3: La pavada, tampoco, pero, me cocino, ¿no?
2: Pero mira, pasamos la máxima de hoy por 1 grado.
3: Bien.
2: Estamos en 16, demasiado.
3: Hermoso, ya está perfecto.
2: Matecito, lonita, torta frita, churro y bolas de fran.
3: Churro.
2: Lloren, hey. Chicos, lloren. Llegó el churrero.
3: Estoy para unos churros. Hace bastante que no como churros.
2: ¿Alguna fábrica de churros que esté?
3: Siempre lo mismo.
2: Me tira la misma, Che, estoy para unos churros, pero comí muy bien.
3: ¿Qué comiste?
2: Comí empanadas.
3: ¿Vos
2: sabés que pedí donde pido siempre?
3: Sí, vi la caja tirada ahí.
2: Ah, ¿la viste? Y justo hoy, no sé por qué, o hace unos días, pusieron un cartel adentro de la caja de empanadas que dice: los escuchamos y los leemos.
3: Joder.
2: Por eso agrandamos nuestras empanadas. Claro, yo acostumbrado a pedir siempre que eran más chiquitas.
3: Ah,
2: unas cosas y me vinieron.
3: Claro.
2: ¿Sabes cómo me las comí igual?
3: Olvídate.
2: ¿Sabes cómo voy a detonar el baño después?
3: No, Maxi, no le importa a la gente.
2: La gente sí le importa.
3: No le importa a la gente.
2: Pero sí.
3: ¿Sabes qué comí? Mi vieja se puso la 10.
2: Como siempre.
3: Un señor guiso de lentejas. Muy bueno.
2: Corrí.
3: Me comí 2 platazos.
2: Ahí a fondo.
3: Explotada.
2: ¿Pero plato hondo o plato playo?
3: Plato hondo.
2: Dos platos hondo te comiste. Pará, sí. ¿Y plato grande o mediano?
3: Mediano.
2: Bien.
3: Bien.
2: Que para vos es como una olla.
3: Claro.
2: Bueno, pará. ¿Y qué tenía, aparte de lentejas?
3: Bueno, chorizo colorado.
2: Banco.
3: Tenía carnecita.
2: ¿Picada o cortada?
3: Cortada.
2: Banco.
3: ¿Qué más tenía? Bueno, tenía un montón de cosas.
2: Premium.
3: Fideos.
2: Ah, ¿guiso con fideo monito?
3: Sí. No me acuerdo cómo se llaman, pero son esos 2 larguitos.
2: ¿Tienen agujerito en el medio?
3: Sí.
2: ¿Los mostacholes?
3: Sí, una cosa así.
2: O los penne rigatti.
3: Me parece que son esos.
2: Te comiste un penne rigatti. Con un buen guisardo ponce.
3: Sí, muy, muy rico.
2: Ok.
3: Tenía de todo.
2: ¿Y sobró?
3: Y sobró una porción.
2: ¿Una sola sobró?
3: Sí.
2: Hoy se matan a la noche.
3: Y me parece que hoy hay
2: alguien la liquida.
3: Y anoche, bueno, comimos pizza de ahí de...
2: ¿De la SM?
3: Sí.
2: Bien.
3: De la SM.
2: La mejor pizza de la ciudad de Rosario.
3: Hermoso.
2: Para mí, por lejos, por escándalo.
3: Muy, muy buena.
2: ¿Doble queso?
3: Sí. Me detoné.
2: ¿Doble queso y jamón o doble queso nomás?
3: Doble queso.
2: Yo pido doble queso y jamón.
3: Es buena esa.
2: Para detonarme más todavía.
3: Sí, pero vos cuando te detonaste y detonaste.
2: Yo me detono.
3: Con todas las letras.
2: Y hoy me detono. Detonas. Hoy me detonar más todavía.
3: Che, mañana es Día del Padre.
2: Mentira.
3: Mañana es Día del Padre.
2: Sí, ya sé.
3: Ya sabía. Que tenés el regalo.
2: No.
3: ¿No?
2: O sí. No sé. Puede estar escuchando a mi viejo, así que...
3: Todo depende. Así que... Nadie lo sabrá.
2: Así que... No, literal. Sí. Ya tenemos regalo.
3: Buenísimo, perfecto.
2: No voy a decir qué es porque no quiero quemar
3: y
2: la sorpresa.
3: No, ¿viste?
2: Pero lo va a usar.
3: Perfecto.
2: Ay, ya di una pista.
3: Oh, Dios mío.
2: Oh, my God.
3: Oh,
2: pero no
3: ahora
2: lo compré
3: va a descubrir.
2: En Saks.
3: Tu mamá compré en Saks. Vayan a ver ese reel de Instagram.
2: ¿Vos ya le compraste?
3: Y sí, yo ya tengo el regalo.
2: Ah, sí, yo
3: pero,
2: ya sé.
3: Pero no lo voy a decir al aire porque seguro está escuchando.
2: Yo ya sé lo que es.
3: Sí.
2: Yo ya sé lo que es.
3: Sí, porque lo vengo diciendo hace bastante tiempo acá en la radio.
2: Messi.
3: No, chico, no es Messi.
2: No,
3: le traje a Messi.
2: Regalaba a Messi.
3: ¿Te imaginas?
2: ¿Cuándo le sacaba la guita aparte para traerlo?
3: Literal.
2: Hola, Messi, ¿cómo andas? Soy Cele, ¿te querés venir al cumple de mi viejo? Y del padre, dale, venite.
3: Y del padre, literal.
2: Che, bueno, tenemos todos los regalos. ¿Vos tenés el regalo del otro lado? Ah.
3: Si no lo tenés, te ayudamos a que lo tengas.
2: Igual yo me enteré esta semana que era el Día del Padre, el domingo.
3: ¿Por mí?
2: Yo no sé, nube de pedos, mal.
3: Sí, mal. Y bueno.
2: Me mareo que el feriado caiga un sábado.
3: Marti también estaba la misma porque como el cumpleaños del papá fue creo que el 12-13, dice, no, pero sí, pará, yo ya le compré el regalo, ¿cómo puede ser? ¿Qué dice la gente?
2: Después del guiso se le también detona al baño. Y sí, dos platos de comida.
3: Sí, chicos.
2: Dos platos de comida son ásperos. Che, pará, ¿hoy se cobra cuádruple?
3: ¿Qué se va a cobrar?
2: Franco y feriado trabajado, 2x2, 4, maestro.
3: No, Maxi, pero no es feriado hoy.
2: No, ¿qué sí? No, hoy es el Día de la Bandera.
3: No, pero si no hubiera sido otro tipo de programación.
2: No me interesa.
3: ¿Vos lo pasaste así en planilla?
2: Yo lo pasé al 400 hoy.
3: Ahora lo paso al 400.
2: ¡Ay, 400! ¿Qué pasaba? Le
3: al
2: recomendía.
3: 400%.
2: Con razón todos nos peleábamos por quién laburaba el sábado. Ahí está. Mirá vos, che.
3: Mira por
2: caradura.
3: Eso, mirá vos.
2: Che, buen día. El bochita de Junín lavó el auto. Hoy jueves llueve en Junín, listo.
3: No.
2: Sí, y sí.
3: Es que sí.
2: ¿Cómo vas a lavar el auto? No se lava el auto.
3: O bañar al perro.
2: No se baña el perro. No se hace nada de eso. Menos el Día de la Bandera.
3: La voy a quedar.
2: La vas a quedar. Trata de que no. Trata de que no.
3: Estoy llorando.
2: No, no llores.
3: Me agarró una tos violenta.
2: Seguramente estás llorando porque viste lo que va a ser el F30 Play de hoy.
3: Me decepcionó.
2: No. A ver, pará, ¿lo puedo chusmear?
3: Sí, chusmealo.
2: Déjame. Ay, ¿por qué hay un sushi abierto en mi teléfono? De la nada apareció un sushi ahí.
3: De la nada, cualquiera. Te persiguen.
2: Me persigue. Sueño con fábrica de sushi. Tremendo. A ver, vamos a ver acá.
3: Lo voy a subir a TikTok al video de fábrica de sushi.
2: Sí, subí lo que vamos a mostrar cómo comimos y cómo degustaste y debutaste en el sushi.
3: Así que @celes.faleciclo, me llamo igual en todas las redes sociales, así que búsquenme en TikTok.
2: Para que no puedo agrandar el F30, acá está, a ver. Ajá. Sí, bueno, está bien, la salida está bien, la entrada.
3: No, la salida para mí no está bien. Hay para mí la salida tenía que ser otra.
2: Mira, hay unos hit fresh que estoy viendo nuevos.
3: Sí.
2: Muy piolas, Amor de su cama de doble P junto a Cumbia Roche es un temazo.
3: Sí.
2: El de Lauta remix la banco fuerte.
3: Sí, pero hay hit fresh que para mí no tendrían que estar, tipo.
2: Como tú dices, bueno, ¿no?
3: Claro. El de Ulises Bueno para mí, chavo, afuera.
2: Y el de Elena Rose.
3: Y el de Elena Rose, afuera.
2: Después el de Obi on the Run, está bueno.
3: Por ejemplo, Opalite de Taylor Swift, ¿qué sigue haciendo ahí?
2: No sé.
3: ¿Qué hace ahí? ¿Quién la invitó?
2: ¿Qué sé yo quién vota? La
3: después,
2: gente no vota.
3: Escúchame una cosa, La Plena, ¿qué sigue haciendo La Plena?
2: No, La Plena tiene 400
3: millones. ¿Qué sigue
2: haciendo
3: La Plena?
2: 64 semanas de permanencia.
3: Escúchame
2: tiene
3: una cosa, Baile Inolvidable, ¿qué sigue haciendo Baile Inolvidable?
2: No, basta. Está Baile Inolvidable, está.
3: Corta.
2: Bueno, vamos a invitar a la gente a que vote a WP.
3: Sí.
2: A Lauta.
3: Sí, así se va la original.
2: Claro,
3: y entra esa.
2: A Obi on the Drums. Y a Lucra también, ya que estamos.
3: Sí, a
2: el
3: Lucra,
2: último
3: sí.
2: Baile, sí. Esas cuatro, para que se vayan entonces.
3: Vale.
2: Baile Inolvidable. Para que se vaya La Plena. Para que se vaya, dijimos.
3: Escaloneta Mundial.
2: Escaloneta Mundial.
3: No la queremos ver.
2: No la bancamos más.
3: Qué nefasto.
2: Voten bien, gente. No se lo decimos más, voten bien, por favor.
3: Por favor.
2: No puede seguir estando esa canción en el F30.
3: Dios mío. Posta, La Plena tiene una banda
2: 64
3: de
2: semanas de permanencia.
3: Es la canción con más semanas de permanencia del ranking.
2: Sí, no es solamente en el F30. En el F30 desde que empezó esta radio.
3: Literal.
2: Yo me acuerdo que además de mi remix tuvo como 50. Esta le recontrapasó el trapo.
3: Y te digo una cosa, no me acuerdo en cuánto había estado Baile Inolvidable, porque te acordás que Baile Inolvidable
2: sí,
3: salió y volvió a entrar.
2: Estaba como en 30 y pico, 40, me parece.
3: Sí, no llegó, pero La Plena.
2: La Plena es mucho, ya está.
3: Basta.
2: Ya no está más en La Plena.
3: Ya no suena en el boliche.
2: Ya eso te da una pauta. Te da una pauta eso.
3: A mí me da bronca porque tiene mucha intro y si vos tenés el pote ahí medio bajo, se te escucha todo.
2: Sí, es como una ASMR.
3: Entonces vos tenés que subirle el pote al caño para que se escuche la música y quede bien, porque si no te queda. Tururu,
2: a ver, la voy a buscar.
3: Tururu. Mira, vos fíjate y ponés el pote bajo, ¿ok? Intentá hablar y te vas a dar cuenta lo incómodo que es.
2: No, ya me siento incómodo así.
3: Imagínate.
2: A ver. Oh, escribí La Plena y se bugueó todo. ¿Vos podés creer?
3: Ni el HDX quiere La Plena.
2: Ya ni el HDX lo quiere La Plena. Mirá lo que pasó. Vos mirá cómo quedó eso. Congelado como el corazón de tu ex.
3: Se tildó todo.
2: Buenísimo. Bueno, listo, ya está, nos vamos.
3: Nos vamos.
2: No, pará que no te puedo dejar así.
3: Es verdad, no me puedes dejar.
2: A ver, vamos a darle una solución a esto y lo vamos a buscar en Spotify. Ey, pero vos te escribí La Plena y murió todo, ahí está, volvió. Se dignó a volver. Mirá, vamos a poner la intro de La Plena.
3: Escuchá.
2: ¡No! ¡Que toqué!
3: Ay, Maxi, no es tan difícil poner un tema.
2: Ahí está, mirá.
3: ¿Habla?
2: Hablo. No, se escucha horrible. Estoy adentro de una lata. Tenés que ponerlo ahí, mirá. Más o menos para que se escuche bien.
3: Sí, como para que... Ya me aburre. No encuentro sentido.
2: No te cae bien Vele, me parece.
3: Vele no me cierra.
2: Lo detestas a Vele.
3: ¿Sabes por qué? Porque es un infiel.
2: La ligo Vele. La ligo Vele, de parte de CL. Bueno,
3: CL.
2: Cele, te dejo con este tema para cerrar.
3: Dale. Nos despedimos.
2: Te dejo con este tema, está acomodada, tranqui. Listo, dale, ¿o preferís Swim?
3: No, este.
2: ¿Este? Perfecto. Otro tema que quiere que se vaya. Nos quedamos con la continuidad del doble F de la mano de Cele Falciglio y después el F30 Play, que se recontractualiza todo. Canciones que suben, que bajan, las que entran, las que salen, nuevo hit fresh. Buen fin de semana y el lunes nos vemos y vamos a Argentina el lunes. El lunes se mira acá el partido, me parece.
3: Sí, y trae la camiseta.
2: Traigo la camiseta para hacer un video. Perfecto. Amigas, amigos, se quedan con Cele y con este temazo, la plena. Chao, buen fin.

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3: 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Hola amigos, ¿cómo andan? Buen sábado, 20 de junio del 2026. Tenemos 16 grados en la City Rosarina. Tenemos un lindo, lindo fin de semana por delante. Así que, mira, no tan lindo semana. No tan lindo fin de semana. Me corría el domingo un segundo. Mañana mayormente nublado. Así que, nada, para que sepas, dato que te voy tirando. Y mañana, ya que estamos, te tiro. Mínima 7, máxima 15. Hoy tuvimos mínima de 2. O sea, tremendo, tremendo, durísimo el frío. Ya se está instalando el invierno. ¿Qué empieza? ¿Hoy el invierno o no? ¿Hoy o mañana? ¿2021 mañana? Listo, mañana empieza el invierno. Tenemos oficialmente la temporada winter entre nosotros. 3416-000-887, ese es el WhatsApp de la F. Sumate por ahí con nosotros y también seguinos en las redes sociales, arroba la F887 en Instagram, YouTube, Twitter, Twitch, TikTok. Por donde nos busques, vamos a estar. De este lado, Cele Falciglio, arroba celes.falciglio en Instagram, en TikTok, que voy a estar subiendo la reacción del sushi que probamos el otro día, que está espectacular, así que síganos en TikTok también. Y por último, te digo que vamos a darle las gracias, obviamente, a toda la producción, Claudio Rabañán, coordinación, artística, musicalización, Diego Valente y toda la dirección general, también por Martina Rillaga, desde Puerto Norte, Rosario, hasta todo el país, literalmente hasta Ushuaia, la F suena. Así que se van sumando con nosotros, cada F Radio, cada ciudad, cada provincia que nos va escuchando, contándonos cómo está su sábado, cómo está su día. Nosotros seguimos acá con los mejores hits a full y hasta las 6 de la tarde en doble F.
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tu cárcel y esta reversión que está 10 de 10. A nosotros nos encanta, por eso vos la seguís votando también a través de www.laf887.com.ar. Hola, pasen porfa el teléfono, dicen, de Héctor el Fader. En un rato lo vamos a pasar porque obviamente que vamos a tener TBT, vamos a tener canciones bien arriba, otras canciones que por ahí pidan en inglés, algo más tranqui. Bueno, hay de todo acá. Ahora te quedas con Lit Killah, Paulo Londra, Kea y Rama con este Si Te Vas, la versión 2.0, el remix que lo estuvimos esperando hace mucho, mucho tiempo.

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1: Hola, Cele, ¿cómo estás? Buen sábado. Queremos que nos pases hoy de Valentino Merlo, si puede ser. Dale, va a sonar algo de Valentino Merlo. Es más, te digo una cosa. Ya mismo te lo voy a programar. Para que después, si no me olvido, y a mí me gusta cumplir con ustedes, así que hoy de Valen Merlo es con De La Planta. Sí, bueno, 3:30 de la tarde va a sonar, acordate lo que te digo, después me decís si te gustó la canción. Hola, ¿cómo estás? ¿Me puedes pasar un tema, por favor? El que quieras, decime de quién, cuál tenés ganas de escuchar o qué género. Nosotros vamos viendo y te activamos el sábado. 3416-000-887, ese es el WhatsApp de la F. Vos tenés que mandarte por ahí y contarnos qué andas haciendo.
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Esto es lo nuevo de Madonna, de Sabrina Carpenter, que si te gusta lo tenés que pedir, lo tenés que votar en el 3416-000-887. Se llama Bring Your Love, de las reinas, estas dos diosas que se juntaron y formaron esta canción que la verdad la rompe totalmente. Te digo una cosa, además este tema suena en todo el país a través de F Radios Argentina, así que pasamos a saludarlos a todos ellos. Sonamos en 9 de julio 93.3, esta canción suena en Vila 99.1, Hola Villa Ana en 104.3, Esperanza 95.5, Gualeguaychú 97.1, también estamos en Ítalo Córdoba 96.7, Leones por 92.3, abrazo grande para Ushuaia 104.5, Plaza Huincul y Cutralcón Neuquén 104.1, y te digo que en todo el país a través de F Radios Argentina.

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4: Llegamos a las 4 de la tarde, 2 minutos en todo el país. ¿Cómo andan, amigos? ¿Todo bien? ¿Todo tranquilo? Bueno, acá se están mandando en el WhatsApp diciendo qué quieren escuchar, desde dónde nos están siguiendo y muchas cosas más que en un ratito vamos a ir para allá para leerlos, para escucharlos, para verlos. Porque sí, lo mandás con audio, foto, video, mensaje, lo que quieras. ¿En dónde? En el 3416-000-887. Por ahí y por nuestras redes sociales, @laf887. 16.4 en Rosario y seguimos con todo hasta las 6.
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0: al cine a ver Toy Story con la entrada que me gané.
1: ¡Me encanta!
0: ¡Saludos!
1: Un besote, que la pases muy, muy lindo, disfrutar y comer muchos, muchos pororó, ¿eh? Que te compren pororó. Te digo una cosa, yo voy a ir la semana que viene a ver Toy Story, así que no me spoilen, no me spoilen, no me cuenten nada. Tengo mucha ansiedad por ver qué se viene en esa película, ¿no? Ya hubo varios recortes que me dieron inicio de algo, de decir, ¡ay, va por ahí! Me parece que esto pasa, esto no. Bueno, muchas expectativas. Disfruta la peli. Un besote.

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1: No vamos al WhatsApp de la F, claro. Buenas, la F, soy Javier de Formosa Capital y quiero escuchar Coco, saludos. Ok, dale, en un ratito va a sonar algo de Omar Kurz. Hola amiga, pasame algo brasilero. O si no, Nosa, Ariel Pinay de Chaco. Nosa, Nosa, así vos me mata. Ey, qué temazo. Literalmente es un temazo con todas las letras. Hola Cele, ¿cómo andás? Pásate algo tú. Dale, algo tú de Shakira, de Belé. Que te digo que sigue estando en el ranking esa canción. Y si todavía no la fuiste a votar, te invito a que lo hagas en el www.laf887.com.ar. Y hasta las 6 de la tarde tenés tiempo para que ingresen las canciones al ranking, las que no están y para que sigan estando, por supuesto. 3416-000887. Queremos leerte por ahí, mandate. Hola chicos, buenas tardes. Me llamo Cristian, me quería saber si pueden pasar alguna canción de Anita. Bueno, dale, también algo de Anita, Cris. Vamos a estar pasando para vos en este lindo, lindo sábado. Hola chicos, quisiera escuchar algo de Luciano Pereyra. Los escucho desde Concepción del Uruguay. Un besote para ustedes. Lucho Pereyra también puede llegar a sonar, obvio, en el aire de la F. Así que nosotros te seguimos acompañando con las mejores canciones. Vos le ponés toda la onda en el WhatsApp de la F.
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0: es bueno con Escaloneta Mundial, esta canción que te presentamos. Si querés que ingrese al ranking, ya sabes qué tenés que hacer: votarlo, pedirlo en nuestro WhatsApp y también en nuestra página web.
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0: 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Sola Gualeguaychú 97.1, Chajarí en 101.9, Entre Ríos, Leones 92.3, sonamos en San Nicolás 97.5, Vila 99.1, abrazo grande para Plaza Huíncul y Cutralcó 104.1 en Neuquén, Pampa del Indio 105.9, Alvear 97.9, Cerro Ancasti por 88.3, Catamarca. 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
0: Te quedas con ella, con Aitana, con este superestrella que lo pedís, lo votás en el 3416-000887 y suena para vos en el minuto 20 de las 4 de la tarde.

chicos, ¿cómo andan? Me podrían pasar Forever Tugantel. Muchas gracias. Los escuchamos siempre, siempre. Fabi y Marcos. Bueno, un besote para Fabi, para Marcos, que siempre nos están bancando. Te quedas ahora con ellos, con Lucra, con Bizarrap y obviamente la Bizarrap Music Session volumen 61. La rompe toda esta canción, así que subí el volumen y disfrútalo.

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inolvidable, puesto número 26, minuto 35 de las 4 de la tarde. Bienvenidos, bienvenidas a una nueva media hora acá en la F88.7, la radio de tus artistas favoritos. Queremos saber qué onda, qué andás haciendo del otro lado, qué tenés ganas de escuchar y, por supuesto, desde dónde nos escuchás. Ahora llega ella, la Joaquí, con Butaquera.

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3: Las 5 de la tarde, nada más, un minuto, llegamos a las 5 de la tarde, horario de merienda, te digo, ¿eh? ¿Quién está con el mate? ¿Quién está con el cafecito? Queremos saberlo. Ya mismo te vas mandando por el 3416-000-887. Bienvenidos a una nueva hora acá en la F88.7.
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0: soy Emilia y quería contarles que toda mi música suena aquí, en la F.
1: Aquí suena Emilia, suena BTS, suena... ¿Quién más suena? La Tela M, Fade, Jay Wheeler, Tini. Quien vos quieras suena acá en la F. Hablando de Tini, mirá quién llega ahora. Tini junto a Ulises Bueno para hacer este temazo que se llama Dos Amantes a las 5 de la tarde, 4 minutos en todo el país. ¿Vos qué andas haciendo? ¿Desde dónde te sumas con nosotros? Contanos.
2: Esto dice así.

guitarra UAE, la versión cumbia. Feliz cumpleaños para Reinatita, dicen por acá, que está por empezar su festejo. Feliz cumple para ella, que cumple 8 años. Somos de Cutralcó, provincia de Neuquén. Abrazo gigante y le mandamos un feliz, feliz día a Reinatita en su cumple. Que la pase muy, muy lindo y esperemos que esté recibiendo muchos regalos y mucho amor, por supuesto, como lo merece. Llega Gordo Emilia y este Olvidarte en la F.

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4: Y este tema va dedicado para todos los que alguna vez sufrimos corazón roto.

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2: 3416-000-887, ese es el WhatsApp de la F. Por acá nos preguntaban cómo se llamaba la canción que sonaba antes de la que sonó recién. Y la que sonó es Amor de su cama, de WP y Cumbia Rocha. Te digo que es lo nuevo, Hit Fresh, que podés votar. Tenés 10 minutos para votarlo, para ver si pueden ingresar al ranking de la F, porque a las 6 de la tarde empezamos a repasar las canciones más importantes de esta semana. A ver quién queda en el ranking, quién sube de casillero, quién baja, quién sale, quién permanece. Bueno, es toda una incógnita hasta el momento. Por acá nos dicen, hola chicos, ¿cómo están? Quisiéramos escuchar las canciones de Chicos Vaca. Dale, lo vamos a pasar en un ratito. Es más, sonaba Chicos Vaca hace un ratito, si no hace mucho, me parece que en el bloque anterior, me pareció escucharlo. Por acá, desde Concepción del Uruguay, pasate una cumbia. Ok, dale, más cumbia. La gente quiere cumbia, la gente quiere cumbia, la gente quiere algo para moverse. Qué lindo sábado que estamos teniendo, podemos hablar de eso. Está cayendo el sol ahora un poquito y te digo que está espectacular. Acá desde Puerto Norte, Rosario, se ve el sol dándole a un árbol, iluminándolo de una manera pero espectacular. Vamos a actualizar la temperatura también, a ver cuánto tenemos en Rosario. 15 grados 8 décimas en Rosario, esa es la temperatura actual. Y preguntaban cómo iba a seguir el tiempo para mañana. Mañana, Día del Padre. Domingo, 7 de mínima, máxima 15. Mañana, madrugada. Mañana vamos a tener una neblina bastante espesa, por lo que me marca acá en el Servicio Meteorológico Nacional. Y por la tarde-noche, mayormente nublado. Así que va a estar fresco, va a estar como para comer unas pastas, va a estar como para comer algo adentro, ¿eh? Lunes, el lunes comenzamos con frío también, mínima 6, máxima 14 grados, más o menos en las temperaturas que venimos manejando, y va a estar mayormente nublado también. Ya para el martes, algo nublado, mínima 4, máxima 11, pero no se esperan lluvias, si es eso lo que querían saber. No se esperan lluvias para esta semana que nos espera. 3416-000-887, ese es el WhatsApp de la F. Mándate por ahí, queremos leerte, queremos escucharte, queremos verte. Ahora llegan ellos, Tini y Ulises Bueno, con Dos Amantes. Y en un ratito nada más, 6 de la tarde, comenzamos el ranking de la F. Así que prepárate esos mates y empezanos a escuchar, porque se viene el ranking hasta las 9.
3: Esto dice así.

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3: Acá estamos para hacer este programón hasta las 9 de la noche. De 6 a 9 vamos a estar repasando el ranking de la F. Y te preguntarás, si es la primera vez que nos estás escuchando, ¿qué es el ranking de la F? El ranking es esas canciones que votás durante toda la semana en nuestro WhatsApp, en la página web, que le dejás tu voto, que decís, che, yo quiero que esta canción suene en la F, que por ahí todavía están en espera, están en Hit Fresh, en estreno, que vos decís, todavía no ingresó, no pudo estar toda la semana como yo quiero escuchándola 24/7. Pero también hay canciones que ya están dentro del ranking y vos decís, yo quiero seguir escuchando esto todos los días. Así que esas canciones son las que votás, son las que pedís en el 3416-000-887 y en www.laf887.com.ar. Bueno, hoy nos encargamos de eso, de comentarte cuáles son esas canciones que ingresan, cuáles son las canciones que salen, que permanecen, las nuevas canciones y, por supuesto, lo más importante, el puesto número uno, que se renueva todas las semanas. ¿Estás listo para comenzar a investigar qué pasó en el ranking? Hoy, sábado 20 del 6, te digo una cosa, hoy día de la bandera, estamos todos muy, muy patriotas. Nos llegaron lindas fotos, lindos mensajes, así que te invitamos a que te vayas sumando vos también por ahí, 3416-000-887, y seguinos en Instagram, @laf887. Obviamente que estamos en Instagram, YouTube, Twitter, Twitch, TikTok, por todos lados nos vas a encontrar. Y nos vas a encontrar no solamente en las redes sociales, sino que también en todo el país, porque a través de F Radios copamos el país entero. En un rato vamos a estar saludando a nuestras amigas retransmisoras y mucho más, pero para eso te tenés que quedar. Bienvenidos y bienvenidas.
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Aitana, puesto número 28. Superestrella, que lo seguís votando, lo seguís pidiendo en el ranking de la F. 3416-000-887. Ese es el WhatsApp de la radio. Así que te mandás por ahí para pedir tu tema favorito y para pedir algún artista quizá que no escuchás hace mucho y tenés ganas. Para subir un poco, ¿no?, la onda de este sábado. Llegaba Bad Bunny, Omar Kurtz y toda, pero toda la banda haciendo Belda a esta hora.

0: 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Seguramente te estás preguntando cómo lo hacen. 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
1: Okay, yo.

0: On the Drums, Qué Hubo Amor se llama esta canción. Si te gusta, es lo nuevo, lo tenés que pedir, lo tenés que votar en el 3416-000-887 y en nuestra página web www.laf887.com.ar. Además, este tema que recorre todo el país a través de F Radios Argentina, vamos a saludarlos a cada uno de ustedes.
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0: 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Hola, Tres Arroyos en FM Radio Hit 99.3. 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Y Curuzuguatía 94.7 en Corrientes. Queremos saber vos, ¿desde dónde te prendés con nosotros? Contanos.
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0: Un tema que estuvieron pidiendo fue este, de Chicos Vaca, que se llama Las Canciones. Es un temazo, Te digo que no forma parte del ranking ni del Hit Fresh, pero, si ustedes lo piden en el WhatsApp de la radio, pueden llegar a ingresar. 3416-000-887, te esperamos por ahí. En un rato, te leemos.

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Pero bueno, esta es la nuestra y la verdad que ustedes la siguen votando y nosotros estamos felices por eso. 3416-000-887, mandate por ahí. Puesto número 24 ahora y es para Alejito con Tu Perfume. Lo seguís votando y permanece, seguís atendiendo.

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1: Vamos a repasar las 30 canciones más importantes. Ahora vamos a ir del número 30 al 21 para ver qué estuvieron pasando estos días. A ver qué votó la gente. Dice, en el puesto número 30 queda Soy Favela de la T y la M con 27 semanas de permanencia. Tuba Sin se queda con el F29, mientras que en el F28 baja 12 casilleros, Superestrella de Aitana. Bajó bastantes puestos, debemos admitirlo, pero permanece. Belda de Bad Bunny se queda con el puesto número 27, sube 2 casilleros con 52 semanas de permanencia. Amor de Vago, la T y la M están en el puesto número 26. En el F25 se queda La Plena subiendo 5. Tu Perfume de Alejo se queda con el F24. Baile Inolvidable de Bad Bunny, El Conejo Malo sube 3 casilleros, puesto número 23. Opalite de Taylor Swift, que lo escuchábamos recién, se queda con el F22, baja 4 casilleros, 15 semanas de permanencia. Y la canción que se queda con el puesto número 21 es Debí Tirar Más Fotos del Conejo Malo.
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3: Llegamos nada más ni nada menos que a las 7 de la tarde, un minuto, y seguimos repasando el ranking de la F. Hasta las 9 de la noche te vamos a hacer el aguante y vos también a nosotros, porque te pasas por el 3416-000-887 para repasar juntos y para que te puedas pedir las canciones más importantes y las que más te motivan en este lindo sábado.
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1: Esta canción que ingresa al ranking de la F porque lo pediste y lo votaste, Ariana Grande con Hate That I Made You Love Me. Puesto número 20 para ella, que se lo super merece. Una de las canciones más lindas que tenemos en el ranking también. Gracias a vos que lo votás con todo tu amor. Che, por acá dicen, hola, ¿me podrían pasar? ¿Qué ganas de comerte? Va a sonar. Déjame decirte que en el próximo bloque esa canción suena porque sigue formando parte del ranking. Ay, spoileé un montón, ¿no? Te quedas con Morat y este Tu Cárcel, puesto número 19 esta semana en la F.

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0: 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Podés votarlo en el 3416-000-887 y en www.las887.com.ar.
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0: La nena argentina junto a Tini, Tini, Tini y este Hasta que me enamoro. Un temazo que ya no forma parte del ranking, pero sí sigue estando dentro de nuestra playlist que preparamos cada día para vos. Minuto 18 de las 7 de la tarde y hasta las 9 seguimos.

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con qué ganas de comerte en el minuto 36 de las 7 de la tarde. Juntos, que abrimos una nueva media hora hasta las 9 de la noche, repasamos el ranking de la F. Este tema que queda en el puesto número 15 y en el puesto número 14, Vele, Shakira, Algo Tú. Escucha. 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
1: Seguimos repasando el ranking, por supuesto. Vamos del puesto 20 al 11 ahora. En el puesto número 20 queda Ariana Grande con Hate That I Made You Love Me. Nuevo ingreso esta semana. Salió del Hit Fresh para entrar en la lista más importante. Tu Cárcel de Morat se queda con el puesto número 19, sube 6. Jet Ski de Emilia, F18, baja 1. Tu Jardín con Enanitos de Rocío Oficial, Max Carra y Valen, ya con 56 semanas de permanencia, se quedan con el F17, bajando 2 casilleros. UAE, la versión cumbia de Max Carra, puesto número 16, sube 6. Qué Ganas de Comerte de La Nena de Argentina, puesto número 15, baja 1. Algo Tú de Shakira de Vele, puesto número 14 y sube 5. Puesto número 13, baja 4, Dos Amantes de Tini, de Ulises Bueno, y lo escuchábamos recién, La Villa de Ryan Castro. Capo y Gangsta se queda con el puesto número 12, bajando 5 casilleros, ya con 22 semanas de permanencia en el ranking de la F. Vamos a descubrir todos juntos cuál es el puesto número 11 a esta hora.
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1: No podía ser de otra manera y encima sube de casillero, sube 2 puestos. Puesto número 11 para Ricky Martin, para Tini, para Los Ángeles Azules con esta hermosa reversión de Vuelve. 12 semanas de permanencia para esta hermosa canción. Entonces nosotros te acompañamos hasta las 9 de la noche. Cerramos las 7 de la tarde como se merece con este temazo.

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3: 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Llegamos a las 8 de la noche, última hora juntos repasando el ranking de la F. Las mejores canciones están acá. Y el programa que armás vos de punta a punta, porque vos pedís y votás durante toda la semana. 12 grados en Rosario, la humedad es de 66% y nosotros te acompañamos una horita más.
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con Ñengo Flow haciendo Forever tu Ante, el puesto número 8, minuto 15 de las 8 de la noche. Por acá nos dicen: hola Cele, ¿cómo estás? ¿Podrías pasar Escaloneta Mundial? Lo vamos a pasar en un ratito. Hablando del Mundial, llegan ellos en la T y la M con Argentino Yo Soy, puesto número 7 para este temazo que suena de esta manera. Escucha, subí el volumen y

0: LP con cumbia rocha, Amor de su cama se llama este, esta cumbiancha que te presentamos en el minuto 23 de las 8 de la noche. Si te gusta, lo pedís, lo votás en nuestra página web y nuestro WhatsApp.
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El Bogueto Young Beef, cuando no era cantante, puesto número 5. Abrimos una nueva y última media hora juntos, las 8 de la noche, 36 minutos. Te actualizamos la temperatura 13.1, la humedad es del 60%. Queremos saber vos qué andas haciendo a esta hora. Acá dicen, hola Cele, ¿me podrías pasar tu jardín con enanitos? Ok, dale, en un ratito lo vamos a pasar. Así que seguí sumándote ahí al aire de la F, que en un toque pasamos por el WhatsApp a escucharte.

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1: Vamos a repasar lo último que nos queda de ranking. A ver, venimos por acá, cerramos esto, tuki tuki. Y ahora sí, repasamos del número 11 al número 1. En el F11 quedaba Vuelve de Tini, Los Ángeles Azules y el número 1, Ricky Martin, con 12 semanas de permanencia. Si te vas, 2.0, la versión remix de Lit Killah, Kea, Paulo Londra y Rama, se queda con el F10, baja 2 casilleros. Dai Dai de Shakira se queda con el puesto 9, sube 2. Forever Tugante, el de Omar Kurz, Ñengo Flow, se queda con el F8, sube 4. Argentino Yo Soy, puesto número 7, baja 2 casilleros. Por Si Mañana No Estoy, de Omar Kurz, también se queda en el ranking. Puesto número 6, te digo que sube 4 casilleros esta semana y ya tiene 3 semanas de permanencia en este chart. Cuando No Era Cantante, puesto número 5, baja 2, Swim, que supo ser bastante, bastante tiempo puesto número 1, ahora están puesto número 4, baja 2 casilleros. Coco también se queda en el F30 y te digo que forma parte del puesto número 3. Sube 3 casilleros, 10 semanas de permanencia. De Lejitos, de Jay Wheeler, Omar Kurz, se queda con el número 2. Este remix que la verdad la rompe, sube 2 casilleros con 9 semanas de permanencia. No Tiene Sentido, de Bele, sale esta semana del ranking, así que nos despedimos de ese temazo. Temas nuevos que ingresan a Hit Fresh: Amor de Su Cama, de WP, Cumbia Rocha, Que Hubo Amor, de Obi on the Drums. Y bueno, el resto de los temas que ya estaban en Hit Fresh permanecen. Ahora sí, hasta acá llega este programón de fin de semana, este programón de sábado. Disfruten lo lindo que les queda del domingo. Feliz Día del Padre para todos aquellos que van a festejar el día mañana. Así que les mando un besote. Nosotros nos estamos encontrando el lunes a las 9 de la mañana recién para hacer primero la F, el show con toda la banda. Cele Falciglio de este lado, @celes.falciglio, @la F887. Te quedas con el puesto número 1, el más importante, que es para Lauta, amigo artista Citote. Puñaladas con vos.
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